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1: Ya de vuelta en Entre Quillas. Bueno, ayer anunciamos que íbamos a tener un invitado y ahora está con nosotros. Pues hablamos donde el presidente del Club de Guaso de Portezuelo, don Luis Aguilera. ¿Cómo está, don Luis? Buenas noches y bienvenido a Entre Quincha.
2: Hola, buenas noches, señora Patricia. Muy bien, muchas gracias. Muchas gracias nuevamente por invitarme a participar de su programa Entre Quincha. Así que, no, todo bien por aquí. Sí. Muchas gracias, ¿ya?
1: Ahí está. Don Luis, ¿y cómo están estos preparativos ya para este día domingo, para la gran cabalgata?
2: Bueno, bastante bien, ya hemos avanzado bastante en la programación, digamos, todo lo que es equipamiento, ya lo tenemos listo, la ruta también que vamos a hacer este año también ya está lista, así que quedan unos detalles poco ya afinando. Mañana tenemos todo el día con nuestros socios y personas que nos colaboran también, sí, también tenemos por ahí gente

No es un valor, digamos, que se desborde fuera de lo común. Así que no, está todo bien, según nosotros. Así que invitados no a todas las personas que gustan del caballo, que les gusta salir a pasear, a cabalgar, ¿no es cierto? A la familia, damas, niños, que la ruta está, como siempre digo yo, hecha para, con seguridad, para que se realice.

0: 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Son las 22 horas, 2 minutos. 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

sea necesario en realidad. Pueden ser de una, dos, tres, cinco, 10 veces, no importa. Lo importante es que asuma el hábito, que de alguna manera, en algún momento, entienda que lo que ya se le dijo, con palabras nomás, con una explicación, ya lo asimile y empiece entonces a...

0: 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Son las 22 horas, 58 minutos. 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

Atención, amigo, Entrehuaco, mañana es la fiesta de la papa, allá Entrehuaco, zona papera. Hay mucha gente que se dedica al cultivo de este tubérculo y lo venden en distintas ferias. Tal vez si se hace esta feria que estábamos hablando delante, acá en Chillán, podrían venir los amigos de Entrehuaco también, ¿cierto? Inscribirse y venir a vender acá las papas, que las de Entrehuaco son buenas, una papa de calidad. Bueno, y mañana tienen la fiesta de la papa. Ellos funcionan mucho con minga. Ahí existe mucho la agricultura familiar campesina, donde una familia tiene una par de hectáreas, siembra papa, y luego al lado hay otra familia que también siembra papa u otro tipo de cosecha. ¿Y en qué consiste la minga? Juntamos todas las familias de agricultores y vamos primero a sacar las papas de Doña Juanita. Ok, sacamos todas las papas de Doña Juanita para que las venda. Al día siguiente nos toca ir a la finca, al campo de Don Pedro. Y vamos los mismos que fueron, ¿cierto?, a la casa de Doña Juanita, incluida Doña Juanita, a quien ya le arrancaron todas las papas. Vamos entonces al campo de al lado a arrancar papas u otro tipo de fruto. Y así van evitándose, obviamente, el pagarle a una persona, porque tendrá que por lo menos 30 lucas al día cobrará una persona, me imagino yo, por hacer ese trabajo, que es bien pesado, además. A todo sol, a toda lluvia, a todo frío, como venga. Entonces la minga permite eso. La minga permite que a través de la solidaridad, un concepto que de repente como que está un poco extraviado en nuestra sociedad, la empatía, ponerse en el lugar del otro, ¿verdad? Esos conceptos se aplican, pero a cabalidad, en este tipo de trabajos como es la minga. Y así funciona, mayoritariamente, en la agricultura familiar campesina entre Huaco y en muchos lugares donde hay distintos tipos de cosecha. Cuando son grandes empresas, obviamente ahí no se puede aplicar una minga. Grandes empresas que cosechan decenas de hectáreas de arándano o de frutillas, ¿verdad? Ellos no pueden funcionar con la minga, tienen que sí o sí contratar gente. Pero cuando es agricultura familiar campesina de una, dos o tres hectáreas, ahí sí puede funcionar esto de la minga, que se basa en la solidaridad entre los vecinos, entre los campesinos. Y mañana es la fiesta de la papa en Entrehuaco. Es bonito Entrehuaco, vaya, tiene una playa muy linda, igual puede ir en el verano a disfrutar para allá, pero ahora vaya a la fiesta de la papa. Va a haber buena música, van a haber grandes invitados, harta música ranchera, ¿cierto? Y obviamente también lugares para comer, y obviamente también preparaciones en base a la papa, pero no solo eso, también otro tipo de preparaciones, otro tipo de comida. Mañana entonces, a partir de las 10 de la mañana, sector Boca Itata, ahí donde el río Itata entrega su agua al mar. Ahí va a usted participar de una fiesta maravillosa. Y mañana también es el encuentro de orquestas juveniles. En la mañana puede ir a Entrehuaco, almuerza en Entrehuaco, y en la tardecita se viene para acá, Plaza San Francisco, 6:30 de la tarde, encuentro de orquestas y bandas infantiles y juveniles. Si lloviera, no está anunciado que llueva, pero si lloviera, se haría en el gimnasio municipal de 5 de abril. Así es que está hecha la invitación. Ahí tiene dos lindos panoramas. Ambos son mañana sábado.

Es por amor que uno hace lo que siente, decía la canción. De todas maneras, pues. Guillot, Iturri y Tot. Pablo Guillot, Willy Iturri, Alfredo Tot. G.I.T. Ahí estaba acompañándonos cuando marcamos ya las 23 horas con 20 minutos. 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Vamos a la página web. ¿Qué tenemos? Don Pedrito, Pedro Cerda. Hola, don Claudio. Buenas noches. Acá escuchando la mejor música de antaño. Aquí compartiendo con mi señora Claudia, escuchando la Radio Ñuble. Gracias, Pedro, por escucharnos, por acompañarnos. Y también saludos para Claudia. Angélica, ¿qué dice este angelito? Buenas noches, don Claudio. Un saludo. Es muy simpático usted y me encanta su programa. Buenas noches para usted, dice. Gracias, Angélica. Charlie, ¿qué dice Charlie? Estimado Claudio, un saludito para usted. Quiero enviarle un saludo a mi familia. Somos fieles seguidores de la Radio Ñuble. Un fuerte abrazo. Devolvemos el abrazo, pues, Charlie, para usted y toda su familia que está en sintonía. Pedro, ¿qué dice acá? Don Pedro, hola, me gustaría escuchar un tema de Miguel Gallardo, Muchachita. Muy bien, pues, cómo no, don Pedro, lo vamos a agregar en breve. Antes vamos a ir con otro tema que también había sido solicitado por Soraya, que nos llama desde la Villa Emanuel. Ella quiere escuchar a los Iracundos. Está de paso por acá, dijo, vino a visitar a su familia. Ella en realidad es de Villarrica. De Villarrica, vino a ver a su familia, está compartiendo con ellos y quiere escuchar a los Iracundos.

0: 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Son las 23 horas, 28 minutos. 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
1: Esta canción es para que le tome la manito a su pareja si es que está con ella, con él, y disfruten este lindo tema. Súbale el volumen a la radio, cierre los ojos y déjese llevar por esta linda melodía. Playa Solitaria, Los Rockets.

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Llegó la hora de despedirnos. Gracias por habernos acompañado y nos reencontramos mañana para estar de nuevo juntos cada noche.

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¿Cómo están? Buenos días. Comenzando arriba, dormilones en la Ñuble, la sintonía grande en este sábado 10 de octubre, a través del 89.7 en FM, 900 DM y también por radionuble.cl para todo el mundo. 7 de la mañana con 8 minutos, 7 con 8 minutos. A través del 89.7, también por internet, por radionuble.cl. Vamos a disfrutar de este fin de semana, de este día sábado, en la sintonía grande de la Ñuble y arriba, dormilones. 7 con 9 minutos ya, 7 con 9 minutos.

Arriba dormilones en la sintonía grande de la Ñuble, sábado 10 de octubre, 7 de la mañana con 12, 7 con 12. GIT.

7 de la mañana con 17 minutos, 7 con 17 minutos, la sintonía grande de la Ñuble, hasta ahora con Arriba Dormilones. 6 grados 3 décimas la temperatura, déjeme actualizar, actualizamos nuestro termómetro digital. 6.3 grados la temperatura que tenemos hasta ahora. Y esperamos para este día sábado inmediatamente el informe del tiempo. Dice por acá que nuestra ciudad y la región va a estar completamente nublada, nublado durante todo el día. Máxima esperamos 18 grados esperamos para este día sábado, nublado completamente con algunos claritos de sol, puede alumbrar un poquito el sol, ¿eh?, para este día sábado, pero completamente nublado. 7 con 18 minutos, la sintonía grande de la Ñuble.

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1: 7 de la mañana con 27 minutos, 7 con 27 minutos. Vamos a levantarse arriba, dormilones, a través de la sintonía grande de la Ñuble en este sábado, fin de semana, en la sintonía grande. En las canciones, buen clásico, Los Fabulosos Cadillac, 7 con 27.

0: 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Son las
1: 7 de la mañana, 33 minutos.
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1: Arriba Dormilones, en la sintonía grande de la Ñuble. Ya estamos de vuelta, 7 de la mañana, 37 minutos, rumbo a las 8.

7:44, Radio Ñuble, la sintonía grande. Sábado 10 de octubre. San Francisco de Borja, celebra, ¿eh?, este día sábado, San Francisco de Borja, en este 89.7 en FM, 900 DM, también por RadioNuble.cl, en la compañía de la Ñuble, 90 años en la compañía junto a usted. ¿Cuánto? A ver, ¿ha subido algo la temperatura? Veamos inmediatamente. 6 grados 5 décimas la temperatura que tenemos a esta hora de la mañana. ¡Vamos arriba, dormilones! A través del 89.7 de FM, 900 de AM, también por RadioNuble.cl, para todo el mundo. 7:45.

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1: Siete son los minutos que faltan para las 8 de la mañana. 7 minutitos a través de la sintonía grande de la Ñuble. Recuerde, para hoy nublado, para durante todo el día, con algunos claritos de sol por ahí, pero va a estar nublado, no hay lluvia.
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0: Cuatro minutos faltan para las 8, 4 para las 8 de la mañana, la Ñuble, la sintonía grande.
1: Aprender la nueva danza.
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Muy bien, nos vamos, nos despedimos de esta Arriba Dormirones en la sintonía grande de la Ñuble en día sábado. Nos reencontramos nuevamente el martes, pues el martes, recordemos que este fin de semana largo, el lunes festivo, así que vamos a estar nuevamente el martes, si Dios así lo quiere, tempranito a las 7. Y antes de irnos, un saludo a nuestro amigo Wilson ahí que nos manda saludos por intermedio ahí de la página online por radionuble.cl. Buenos días, nos dice, y los saludos para todos los que están a esta hora tempranito en la compañía de la número uno. Claro que sí, muchas gracias, Wilson. Radio Ñuble, buen sábado para todos. Nos despedimos, ya se vienen las noticias en la sintonía grande de la Ñuble. Okay.

0: 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Son las
1: 8 de la mañana, 3 minutos.
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La sintonía grande de la Ñuble, 8 de la mañana con 11 minutos y medio, a primera hora en día sábado. El ministro de Seguridad Pública, Martín Arraú, manifestó su expectativa de que el imputado por el asesinato del sargento segundo de Carabineros, Jaime Urrea, ocurrido en Quilleco, reciba la pena más alta posible. Además, aseguró que el gobierno seguirá de cerca la investigación y expresó su confianza en el que el Ministerio Público llevará adelante la causa con el máximo rigor. Durante una visita en Los Ángeles, en la región del Biobío, el ministro de Seguridad Pública, Martín Arraú, se refirió al crimen del policía asesinado la noche del pasado domingo durante un procedimiento por violencia intrafamiliar en un domicilio de la comuna de Quilleco. Tras participar en la primera feria de seguridad rural organizada por la Sociedad Agrícola de Biobío, Socavío, el secretario de Estado valoró que el imputado haya quedado en prisión preventiva, mientras que el tribunal fijó un plazo de 4 meses para la investigación. Arraú explicó que el gobierno, en su calidad de querellante, seguirá de cerca el desarrollo de la causa, especialmente considerando que deberá realizarse una ratificación de la formalización debido a que el imputado fue detenido cuando el funcionario policial aún se encontraba con vida. En ese contexto, aseguró que se dispuso de un equipo jurídico especializado para intervenir en el proceso y buscar la máxima sanción contemplada en la legislación. Tenemos un equipo de abogados de primer nivel siguiendo esta causa para que él tenga una condena lo más alta posible, afirmó. El ministro recordó que la legislación chilena contempla severas sanciones para quienes asesinan a funcionarios policiales y destacó la importancia de desarrollar una investigación rigurosa. Hoy día, asesinar a un carabinero en Chile tiene penas altísimas y por lo tanto es muy importante hacer un proceso, sostuvo el ministro. 8 de la mañana con 13 minutos, la sintonía grande de la Ñuble con A Primera Hora.

La sintonía grande de la Ñuble, 8 de la mañana con 20 minutos, 8 con 20. El MOP informa el estado de la ruta N55 en Las Trancas, Nevados de Chillán para este día sábado. Está sin restricción, pero con precaución en la calzada mojada producto de precipitaciones. ¿Sabe? Precaución entonces, calzada mojada por producto de precipitaciones. Restricciones pueden variar durante el día dependiendo de la condición climática o congestión en la zona. Entonces, estado de la ruta N55, Las Trancas Nevados de Chillán, sin restricción, precaución, calzada mojada, producto de precipitaciones. 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

0: La sintonía grande de la Ñuble, tomamos contacto inmediatamente con Guillermo Escares desde Quillón. Guillermo, buenos días.
1: Muy buenos días, estamos ubicados en la ribera, en el balneario municipal Laguna Avendaño, en donde durante esta jornada se va a realizar una importante actividad deportiva. No tan solo en el balneario, sino que también en las dependencias del Sentir Náutico, que están ubicadas aproximadamente unos 200 metros más al sur del balneario, en esta estructura donde hoy se organiza un selectivo de canotaje. Mónica Hernández me dijo que se llamaba la presidenta de esta agrupación. ¿Tiene un nombre la...? La Federación Chilena de Canotaje. Buenos días, ¿cómo están los preparativos?
2: Muy bien, aquí estamos muy entusiasmados porque estamos empezando uno de los eventos más importantes del segundo semestre. Es el campeonato clasificatorio, pero a la vez también es un campeonato nacional que organiza la Federación Chilena de Canotaje, un campeonato que tiene las miras de clasificación para el campeonato que viene más adelante, acá en esta ciudad, en este mismo lugar, y que van a ser los Juegos del Campeonato Sudamericano de Canotaje y Paracanotaje en noviembre del año del presente año.
1: Sin duda, estimado Felipe y auditores, que se trata de una importante actividad que se va a desarrollar en el mes de noviembre, pero la de hoy día no deja de ser menos. Ya vemos más de 100 equipos que se están preparando, han llegado con sus kayaks, tienen un nombre, embarcaciones, sí, para ser partícipes, los auspiciadores, las comunas de Chile, las regiones de Chile, está Maule, Cauquenes, Iquique y otras regiones del país que van a estar presentes hoy día en este selectivo. De aquí van a salir los que representen naturalmente a las regiones y también a quienes representen al país, en donde tenemos la oportunidad de reunir a 14 países en el próximo mes de noviembre. Estábamos conversando con la presidenta de la Federación de Canotaje de Chile, que está de visita. Ya vamos a despedir este contacto. Y bueno, ¿qué esperamos hoy día que se realice?
2: Que se realice principalmente con el juego limpio, con el fair play, con el respeto, y que los deportistas puedan desempeñarse de la mejor manera porque ellos se han preparado mucho para esto. Y nosotros estamos realizando un campeonato de excelencia, entregándole lo mejor para que puedan rendir al máximo y que clasifiquen nuestros mejores representantes para Chile.
1: Pero Mónica, ¿cuántos son los kilómetros? Que vemos que la laguna está llena de boyas. Están alineadas desde sur a norte, norte a sur, donde van a estar los... ¿Cómo se llamarían esto? Las pistas por donde van a correr. ¿Cuántas son las pistas? Vemos varias.
2: Tenemos 9 pistas y tenemos 500 metros, que va a ser la medida en la cual se van a medir los chiquillos y en la que van a competir. 500 metros.
1: ¿Hay campeones de Quillón?
2: Hay campeones de Quillón. Está Fernanda Sepúlveda, que representa. Está Kelvin Morán. Y también está Karina Salazar, que le mandamos todo lo mejor de nosotros para que puedan tener una muy buena carrera y que puedan clasificar al sudamericano, que representan a Quillón, lógicamente, y que también representen al país.
1: Y el campeón de paracanotaje que estuvo en la tele estos días atrás.
2: Correctamente. Como también tenemos paracanotaje, no tenemos ninguna duda que Marcelito González va a clasificar con todo el éxito y con todo el apoyo del público.
1: Gracias,
2: muchas gracias a ustedes.
1: Ahí está la señora Mónica Hernández, presidenta nacional del Comité Olímpico de esto, de lo que es el deporte, del canotaje y el paracanotaje, donde mucha gente ya, estimado Felipe, ha llegado hasta este recinto. Está llena la playa de equipos y de deportistas. Dejamos hasta acá esto. Bueno, conoceremos más tarde seguramente quiénes son los que ya han seleccionado para representar a Chile el próximo mes de noviembre en el campeonato panamericano de canotaje y paracanotaje en este mismo lugar del balneario municipal Laguna Avendaño, en Quillón.
0: Muy bien, Guillermo, muchas gracias por la nota. Qué bueno que se incentive esto, especialmente acá en nuestra región, allá en la Laguna Avendaño, que es un lugar, digamos, espectacular para este deporte.
1: Claro, naturalmente que...

0: está todo ya preparado y aquí se va a hacer este campeonato el próximo mes de noviembre. Y es por eso que hoy día es prácticamente como un ensayo, pero aquí van a salir representantes.
1: Correcto.
0: Van a salir representantes de Chile en lo principal para lo que va a ser. Le dije ya adelante, hay 14 países que están ya inscritos para participar de las actividades del mes, sí, de noviembre.
1: Exactamente. Muchas gracias, Guillermo. Y más tarde, bueno, estaremos esperando ahí cualquier cosita, alguna novedad de la actividad.
0: Ya, y el animador también llegó, que es un amigo internacional. Buenos días.
2: Buenos días, ¿cómo está usted? Gusto saludarlo.
0: Así estamos, transmitiendo con la Radio Ñuble. Te va a tocar nuevamente la locución de estos eventos deportivos, Quillo.
2: Así es, una vez más, ayudando aquí a transmitir el deporte en vivo y en directo desde la comuna más linda de la región de Ñuble, Quillón. Ya no es primera vez que estamos aquí con el canotaje, con la Federación de Canotaje Chilena, así que en este selectivo para clasificar al sudamericano y para sudamericano de canotaje 2026 aquí en nuestra comuna de Quillón.
0: Sé que Boca la vio, se me olvidó tu nombre.
2: Sergio.
0: Sergio Boca. Da, Felipe, con esto ya cerramos con el colega.
1: Muy bien. Muchas gracias, Guillermo.
0: Perfecto, buenos días.
1: Buenos días. Ahí estaba entonces Guillermo Escárez desde justamente la Laguna Mendaño ahí para esta actividad a través de la sintonía grande de la Ñuble. 8 de la mañana con 27 minutos.

0: 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Son las
1: 8 de la mañana, 31 minutos.
0: La salud mental, un desafío permanente. Hola, hola, qué grato es volver a reencontrarnos y en esta oportunidad para abordar un tema tremendamente relevante para todos: la salud mental. En este caso, referida a un componente del bienestar general de las personas, que contribuye a una vida plena y satisfactoria, ya que influye en nuestro funcionamiento diario y relaciones interpersonales. Nuestra salud mental se puede ver afectada por diversos factores, tales como el estrés, las experiencias traumáticas y las dificultades de la vida. ¿Les parece interesante? Continúen nuestra sintonía, porque esta conversación está recién comenzando. 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

La sintonía grande de la Ñuble, 8 de la mañana con 41 minutos a primera hora. El exministro de Salud, Jaime Mañalich, cuestionó la reducción de recursos para la ley Ricarte Soto contemplada para el presupuesto 2027 y advirtió que la disminución podría dificultar la incorporación de medicamentos de alto costo que han demostrado resultados en el tratamiento de enfermedades graves, especialmente el cáncer. La discusión se produce luego de que el proyecto de presupuesto 2027 considerara una disminución cercana a los 28 mil millones de pesos para esta normativa, equivalente alrededor de un 14% menos respecto de los recursos contemplados para este año. La ley establece un sistema de protección financiera para diagnósticos y tratamientos de alto costo, por lo que la reducción abre interrogantes sobre la disponibilidad de recursos para incorporar nuevas terapias. En ese contexto, Mañalich indicó que eso ha condicionado que la ley Ricarte Soto este año, en la ley de presupuesto, tiene menos recursos. Yo creo que eso es algo que debe corregirse y generar o reactualizar la ley Ricarte Soto. Por eso permite, sobre todo en cáncer, que medicamentos que son nuevos, que son de alto costo, pero que producen resultados claramente demostrables, se incorporen al tratamiento de personas en Chile lo antes posible, como necesitamos. El ex secretario de Estado también cuestionó los cambios en la distribución de los fondos destinados a los servicios de salud, advirtiendo que la centralización de recursos podría reducir la capacidad de las regiones para definir inversiones de acuerdo con las propias necesidades epidemiológicas y también sanitarias. 8:42 minutos y medio, la sintonía grande de la Ñuble.

0: 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El Instituto Teletón Ñuble avanza hacia su puesta en marcha luego de la entrega del edificio terminado acá en nuestra ciudad. Actualmente los esfuerzos se han concentrado en la conformación del equipo de trabajo, en redes de colaboración y en la instalación del equipo clínico para gestionar la obtención de las autoridades sanitarias necesarias para comenzar a recibir pacientes. Así lo informó el director regional de Teletón Ñuble, Daniel Concha, donde confirmó que la institución se encuentra en la fase final de preparación para iniciar sus operaciones, con el objetivo de atender ya a niños, niñas y jóvenes que requieren procesos de rehabilitación en la región. Lo primero es conformar el equipo de trabajo. Lo bueno es que ya estamos en la parte final. Ya la otra semana empezamos con la jefatura administrativa, con la enfermera coordinadora, con la kinesióloga que va a estar a cargo de rehabilitación y el encargado de mantenciones. Con esto ya podemos comenzar una preparación en equipo. El edificio ya está terminado. El MOP lo entregó muy bien, explicó. El director destacó que el edificio ya se encuentra terminado y fue entregado por el Ministerio de Obras Públicas. Sin embargo, precisó que todavía se debe completar el equipamiento, especialmente el relacionado con las prestaciones de salud. Estamos viendo todo lo que es el equipamiento, sobre todo el equipamiento de salud, que es muy importante para la tercera etapa, que es la autorización sanitaria. Como todo centro de salud o instituto donde vamos a estar con rehabilitación, necesitamos ser autorizados para el funcionamiento sanitario y estamos trabajando muy fuerte para eso, indicó.
1: Este es el informe del tiempo para hoy en A Primera Hora.
0: 7 grados a esta hora la temperatura del momento, 7 grados la temperatura que tenemos acá en nuestra ciudad. ¿Qué esperamos para este día sábado, sábado 10 de octubre? Nublado durante todo el día, nublado durante todo el día, máxima 18 grados se verán ahí de repente durante todo el día, claros de sol en este día sábado. Y mañana, nubosidad parcial, mínima 9, máxima 20 grados para mañana domingo 11 de octubre. El tiempo para este fin de semana en A Primera Hora. Ya en minutos, a contar de las 9, se viene matinalmente.

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1: 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Son las
2: 8 de la mañana, 59 minutos.
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1: Comenzamos en la sintonía grande de la Ñuble matinalmente en este sábado 10 de octubre. Siete grados, ocho décimas la temperatura del momento en este día. 89.7 en FM, 900 DM y también por RadioNuble.cl, ya comenzando esta jornada. Luego comenzaremos con el horóscopo para este día a través de la sintonía grande de la Ñuble matinalmente.

Y comenzamos con la revisión de los horóscopos para este día. Atención, porque esto es Aries. Te gustará involucrarte en actividades sociales donde tú seas el anfitrión o la anfitriona, ya que estarás en las de causar una buena impresión en otros. Con el sol en la casa y el dinero y también de los valores, tanto materiales como espirituales, es tiempo de examinar de cerca si lo que estás llevando a cabo en tu vida es realmente lo que te satisface. Eso es el signo Aries. Vamos ahora con Tauro. Sí, nos corresponde ahora el signo Tauro. Atención, dice que muchas felicidades a todos los del signo Tauro. El sol entra en tu signo para llenarte de nueva energía y recargar tus baterías para todo el año. Lo personal cobra mayor importancia. Te ocupas de ti en todos los aspectos, Tauro. Y Géminis, que dice Géminis para el día de hoy, dice que la energía del sol en tu casa te impulsa a trabajar con tus defectos y virtudes para que puedas realizar cambios positivos. Se impone que tomes tiempo para meditar sobre aquellos traumas en tu niñez que aún te pueden estar afectando. Por eso cerramos lo que es la primera parte de los horóscopos en Matinalmente de Radio Ñuble.

Y nos corresponde la segunda parte de los horóscopos en este día a través de Radio Ñuble, la sintonía grande. Sí, la sintonía grande. Cáncer, tu mundo de las amistades se ilumina con la presencia del sol en tu casa. Es tiempo de cooperar con aquellos que laboran junto a ti. Te gustará involucrarte en actividades o proyectos en grupo. Eso es Cáncer. Sigamos ahora con Leo. Atención, Leo. Dice que adquirirás nuevas responsabilidades, especialmente en área del trabajo. Tu carrera, tu lugar en la sociedad y tu reputación son aspectos en tu vida que ahora ocuparán un primer lugar para ti. Eso es lo que dice el signo Leo. Y terminamos entonces lo que es la segunda parte con el signo Virgo. Atención, Virgo. Dice que con el sol en tu novena casa del zodiaco se enfatiza para ti todo lo que sea viajes nuevos, estudios, conocer gente nueva e involucrarte en actividades. Toda nueva experiencia será un enriquecimiento intelectual para ti. Ahí está entonces la segunda parte de los horóscopos en el Matinalmente de Radio Ñuble.

0: 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Son las
1: 9 de la mañana, 29 minutos.
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nos vamos con la tercera parte, sí, la tercera parte de los horóscopos. Atención, porque dice que, estamos hablando de Libra, es tiempo de buscar en lo más íntimo de tu ser y descubrir aquello que realmente te hace sentir feliz, en paz contigo misma o contigo mismo. Tus sentidos se exaltan con la entrada del sol en tu casa octava, lo que te llevará a una gran transformación en el aspecto psicológico. Mira que bien, Libra. Vamos con Escorpio. Estamos en la tercera parte de los horóscopos, Escorpio. Si estás casada, casado o unido a alguien, aproveche que el sol entra ahora en tu casa del matrimonio para examinar de cerca esa relación y resolver conflictos que puedan estar afectando. Te unes a personas que te ayudarán grandemente tanto en tu trabajo como en el plano personal, Escorpio. Y por último, Sagitario, cerrando la tercera parte de los horóscopos, gozarás ahora de buena salud. El sol te llena de energía y te impulsa a terminar todo aquello que has dejado inconcluso. Concéntrate en producir más, especialmente lo relacionado con tu trabajo, Sagitario. Ahí está entonces lo que es la tercera parte de los horóscopos en este día, a través de Radio Ñuble, la sintonía grande.

0: Radio Ñuble, la sintonía grande, matinalmente, contacto a esta hora con Guillermo Ascárez. Guillermo, buenos días.
1: Buenos días de nuevo, estimado Hans. Bueno, ya habíamos despachado desde la Laguna Vendaño lo que es este selectivo de canotaje, donde se está tratando de ubicar a los representantes de Chile a lo que va a ser el Panamericano del próximo mes de noviembre, pero también hay otra actividad que ya está programada para mañana, que es la media maratón. Vamos a conversar con el encargado de deporte acá en la municipalidad de Quillón. Bueno, para la municipalidad, nosotros estamos acá en el complejo Laguna Vendaño. Ignacio Pérez, ¿nos resumes un poco lo que es lo de hoy? ¿Quiénes están participando, para qué y lo que se nos viene?
2: Hola, Guillermo, muy buenos días. Así es, hoy ya estamos presentes acá en el selectivo nacional de canotaje y para canotaje en nuestra hermosa Laguna Vendaño de la comuna de Quillón, en donde estamos desarrollando ya las competencias de los menores, de los cadetes, tanto en kayak y canoas, donde los resultados de hoy finalmente van a verse reflejados en la selección chilena que va a representar a Chile en el próximo sudamericano de canotaje y para canotaje en nuestra misma comuna, ¿verdad? Todos sabemos que el 6, 7 y 8 de noviembre del presente año vamos a ser sede continental del sudamericano de canotaje y para canotaje. Entonces estamos hoy viendo a todos los exponentes del país. Nos visita gente desde Chango, nos visita gente desde Carén, desde Santiago, desde San Pedro de la Paz, también del sur de Chile. Entonces está todo los seleccionados nacionales acá. Y como tú también bien decías, mañana desde las 8 de la mañana vamos a partir con los 21 kilómetros de la media maratón, donde tenemos una convocatoria realmente histórica para nosotros, que son más de 1.600 deportistas que van a sortear los 21K, los 10K, los 5K y también los 3K familiar para toda la familia. Así que tenemos mucha agenda deportiva este fin de semana acá en nuestra comuna, en el balneario municipal, para que nos vengan a acompañar, nos vengan a observar y también a hacer deporte.
1: Muchas gracias, Ignacio. Suerte y éxito en la actividad.
2: Gracias, Guillermo, por estar acá acompañándonos como siempre y que nos va a ir muy bien.
1: ¿Y qué hay a futuro los próximos meses?
2: Los próximos meses, bueno, viene el sudamericano en noviembre y ya después tenemos el calendario de verano, pero todavía no se puede anunciar. Así que tenemos mucha agenda deportiva. También el 14 de noviembre tenemos un regional de descenso junto a una agrupación local, que ayer estuvimos reunidos con ellos y tenemos algo muy importante. También el tenis. El tenis tiene su federado regional para después buscar los representantes que van a defender los colores de Ñuble en Santiago el 3 y 4 de diciembre en el Nacional Federado de Tenis allá en la FETEN.
1: Gracias. Ignacio Pérez, Deportes en Quillón, a esta hora contándonos lo que pasa aquí en la Laguna, lo que se viene en los próximos días, y nosotros somos desde aquí de Quillón, Ñuble Deportivo. Gracias, Hans.
0: No, gracias a ti, gracias Guillermo. Importante información, por supuesto, a esta hora en la sintonía grande con Guillermo Ascárez. Y nos vamos con la última, sí, la última parte de los horóscopos, que dice: Capricornio, intente ser más realista en el amor. Trate de no exigirle a su pareja el cariño que usted no le brinda. Muéstrese más dulce y cariñoso o cariñosa con esa persona, ¿no? Considere las posibilidades de adquirir su propia vivienda, pero no se olvide de asesorarse, ¿eh? Ya está. Vamos con Acuario. A lo mejor participó en el concurso de la casa, pues, Capricornio. ¿Quién sabe? Se la puede ganar. ¿Quién? En una de esas, ¿no? Vamos con Acuario. Debería aplicar el sentido común para percibir y concretar un buen negocio, ¿eh? Intente modificar algunas actitudes que tiene con su pareja. ¿Qué más dice por acá? Dice Piscis. Atención, Piscis. Sepa que se sentirá mucho mejor si empieza a decirle lo que siente a esa persona que tanto quiere. Evite dejar las decisiones financieras en manos de terceros. Resuélvalo usted mismo. Esa es la última parte de los horóscopos en Matinalmente de Radio Ñuble.
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0: Así estamos a esta hora en la sintonía grande de Radio Ñuble, nuestro matinalmente, la temperatura del momento, 9 grados 2 décimas. ¿Cuánto es lo que se espera para el día de hoy? Como máxima, dice que podríamos llegar a los 18 grados. Probabilidad de precipitaciones, por lo menos hoy no. Mañana en la noche sí. Y el lunes, también algo. ¿Cuánto podría llover más? Los días martes y miércoles, cuando más se pronostica agüita. Pero estamos hablando de 4,6, 3,7 milímetros, no más que eso. Así que ya va a bajar, digamos, la intensidad de la lluvia, de las precipitaciones que vamos a tener en nuestra zona. Así que tranquila, tranquilo, porque se viene un clima diferente. Así que qué mejor entonces que estar ahí pendiente, ¿no es cierto?, de lo que es el informe y pronóstico del tiempo. A ver, ¿no tenemos contacto todavía con Pablo? ¿No? ¿No tenemos contacto? A ver si hay alguna posibilidad de conectarnos más tarde. ¿Lo vemos más tarde, Felipe? ¿O esperamos un segundo? Esperemos, sí podemos hacerlo. ¿Y cómo lo vamos a hacer? Invitándoles, porque no olvide que tenemos fútbol este fin de semana y a comienzo de semana, porque Ñublense con Universidad de Chile cerrarán la 24ª fecha del fútbol. Ñublense con Universidad de Chile en el estadio El Teniente de Rancagua a las 5 de la tarde del día lunes. Media hora antes estará Ñuble Deportivo al aire. Ahora sí, perfecto. Estábamos esperando, pero ya lo tenemos en línea. Pablo Fernández, ¿qué tal? Buenos días.
1: Buenos días, querido amigo. Muchas gracias por su presentación. Un abrazo, gusto saludarlo. ¿Todo bien?
0: Todo bien, todo bien. Fíjate que estábamos pendientes acá del informe del tiempo. Lo que pasa es que es increíble, pero ya, por lo menos hoy y mañana no llovería. Quizás mañana en horas de la noche, pero nada más que eso.
1: Yo el martes, amigo querido, y con esto ahí termino para dejarlo ahí, que está haciendo algunas cositas importantes. Le voy a comentar lo que viví el día jueves en Santiago. Pero se lo voy a contar, fui a sacar unos exámenes a una clínica, la clínica que es, lo arrastró el agua. Mire, ya lo voy a contar porque necesito por lo menos 2 minutos para contarle las peripecias que casi me anduve, o sea, me anduve salvando, no casi, querido amigo. Oiga, señora, usted que está en la sintonía, usted que nos está preguntando siempre por el Noni, más Mike y más Melena de León, es el producto que necesitamos. Nosotros ya después de los 40 años, estuve conversando además con un médico, un neurólogo, estuve conversando con un psiquiatra de la clínica Las Condes, pero déjenme buscar el nombre aquí de inmediato, señora, don Felipe Alarcón. Y resulta de que estuvimos hablando el tema de esto, de qué ocurre con la memoria, y está relacionado con el sistema nervioso que está alterado, está relacionado con ansiedad, con angustia, con poca tolerancia, y sobre todo, digo, trastornos de sueño. Entonces, eso hace de que nuestro cerebro empiece a perder la memoria y tengamos lapsus y se nos olviden las cosas. Eso es como una lentitud mental. Eso está relacionado como olvidar nombres, perder objetos, tener dificultades para recordar información que sea rápidamente fácil de obtener. O sea, y resulta difícil, sobre todo, la información nueva. Entonces, existe una melena de león, que es un hongo, y ese hongo se da especialmente en China y en Japón. Nosotros traemos el de Japón y ha dado muy buenos resultados. El día viernes, en el diario La Tercera, sabe que ya los diarios prácticamente no están en papel, señora, pero puede revisar en internet, y hablan de las maravillas que significa en el mundo la melena de león y cómo la melena de león ha entrado tan fuerte y que está escasa y que tiene un precio carísimo, pero vale la pena comprarlo, dice ahí en esas informaciones. Yo le digo que sí, esta melena de león contiene compuestos con propiedades antioxidantes, neuroprotectoras, que ayudan a favorecer un envejecimiento cerebral saludable y mantener el rendimiento cognitivo durante la vejez. Después de los 40 años, nuestro cerebro comienza a achicarse en volumen, en peso se achica, y se pierde entre los 40 y los 50 años 5% del porte del cerebro, se achica ese cerebro. Entre los 50 y los 60, esto es cada 10 años, se pierde como 8%, se reduce el cerebro, no es que se pierda, se reduce el cerebro. Y de los 60 a los 70 mucho más, y de los 70 a los 80 ya esto es de manera importante. Ahora, ¿qué pasa? ¿Es que se van las neuronas? No significa eso, porque antiguamente se pensaba eso. Comienza a irse la materia blanca, comienza a irse con mucha facilidad esa materia blanca y también la materia gris, la que a uno le dice en el colegio, este niñito tiene re poca materia gris. Usted ahora tiene que ayudarse definitivamente a que pueda tomar esta melena de león para que trabajemos a corto plazo, ¿cierto? Para que trabajemos a mediano y largo plazo, pero principalmente este corto plazo que está relacionado con esta niebla mental, que es una sensación de lentitud mental, que es una falta de concentración o incapacidad para pensar con la misma claridad de siempre. Al tomar el noni con el maqui más la melena de león, todo junto, favorece el crecimiento nervioso y el funcionamiento saludable del cerebro. 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Amigo querido, perdón, muchísimas gracias. Solo quiero comentarle, aparte de lo que le insinué, le dije que el día jueves me mojé de los pies a la cabeza y de la cabeza a los pies, y me ha tomado un poco la garganta, amigo querido.
0: Sí, no, sí, se anotaba un poco, pero muy poco, ¿eh? Bueno, lo que pasa es que...
1: Sin paraguas, claro. me pilló esta cosa, fue horrible, amigo.
0: Fíjate que a pesar de que uno uno domina... algo me está hablando Felipe, espérame, a ver, ¿qué cosa, Felipe? El Lolo Peña me dice para acá, ya.
1: No, está... No, el martes les voy a contar.
0: Ah, ya, perfecto, el martes. Muy bien, pues mañana te comunicas con Felipe, pasadito a las 10 en el Expreso Musical, y nosotros el martes, no sé si el lunes el lunes también podemos tener contacto, pero lo tendrás seguramente con, si no es Felipe, con Claudio.
1: Ya, amigo querido, pero mañana le voy a adelantar algo más a Felipito en el Expreso Musical de lo que le ocurrió a su amigo en Santiago y la salva que se pegó.
0: Perfecto, que tengas un buen fin de semana, hasta el lunes, hasta el martes, nosotros.
1: Hasta el martes, gracias.
0: Chao, chao. Pablo Fernández, a esta hora.

0: 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Son las 9 horas 58 minutos. 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

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Listos, listos, prestos para seguir juntos en este día sábado en matinalmente en Radio Ñuble, la sintonía grande. Los cielos están cubiertos todavía, pero como le decíamos anteriormente, no hay pronóstico de lluvia. A propósito de eso, luego el informe y pronóstico del tiempo en la sintonía grande con nombre de región.

0: noche.
1: Oye, me gusta esa cortina porque es una cortina musical muy alegre, ¿eh? ¿No es cierto? Esa es de Gris Brillantina, ¿sí? Es uno de los temas que... ¿Usted vio esa película, usted que está en nuestra sintonía? Bueno, si la vio, me cuenta. ¿Y cómo me lo va a contar? A través de la página, pues, ¿eh? Ingresa a radionuble.cl, ¿eh? Radionuble.cl. Ahí tenemos un lugar donde usted nos puede escribir, nos puede... Puede interactuar con nosotros, ¿eh? Nos puede mandar un saludo, una sugerencia, en fin, ¿eh? Muy temprano Wilson, oye, tempranito se conecta Wilson, ¿eh? Lo escuché en la mañana cuando Felipe decía a Wilson que había recibido el saludo. Dice, muy buenos días, don Felipe, y mi saludo a todos los que están a esta hora en compañía de la número uno. ¿Era qué hora? 10:50 de la mañana. ¿Eh? Así que, y le mandó un pulgar hacia arriba, ¿eh? Felipe, de vuelta. Sí, qué bien. Oye, bueno, usted también nos puede escribir, puede interactuar con nosotros, ya lo sabe, radionuble.cl. Oye, nos interesa aquello porque así nosotros también vamos viendo quienes nos escuchan a través de nuestra señal online. No todos nos van a escribir, naturalmente. Hay algunas personas que dicen, le vamos a escribir ahí, le vamos a mandar un saludito algo a la radio, ¿ah? Pero de alguna u otra manera sabemos que ustedes están conectados y que están pendientes de la sintonía grande de Radio Ñuble. 89.7 en FM, CC90 en AM y en la web radionuble.cl. Se me escapó el audio aquí de la señal online. Ahora sí, ya la bajé ya. Lo que pasa es que si uno pone la señal online y quiere ver la imagen, de inmediato aparece el audio, ¿ya? Eso es lo que me estaba pasando hace algún instante. Ya, pero ya me salí, ya no me reten. Vamos con... La Dirección Meteorológica de Chile. Atención, esta es la Dirección Meteorológica de Chile y dice lo siguiente. Para hoy se esperan todo el día cielos cubiertos, ¿eh? Todo el día cielos cubiertos para hoy, máxima 18 grados. Para mañana domingo, nublado, 9 y 20. Buena temperatura mañana y cielos nublados solamente, ¿eh? Para el lunes, cubierto en la madrugada y en la mañana y luego chubascos aislados en la tarde y en la noche. Lo mismo va a pasar el día martes, 9 y 18, con cielos cubiertos y después nublado y chubascos aislados. Y el día miércoles dice que no va a llover, nubosidad va a aparecer solamente 8 y 19. Es decir, el agüita podría caer el lunes en la tarde y en la noche y el martes en la tarde y en la noche. Eso es según la Dirección Meteorológica. Este otro pronóstico nos castiga un poquito más. Dice que el lunes por la noche, el martes, el miércoles, el jueves. Después el sábado y después el lunes. No voy a leer más este pronóstico tampoco, mucha agua. Ya, vamos con la temperatura del momento, ¿eh? Hay algo en que reírse siempre. 9.2 grados, 9 grados, 2 décimas. A esta hora en Radio Ñuble, la sintonía grande, temperatura en Chillán.

A ver, ¿qué dice en cuanto a la temperatura mínima el día de hoy? Dice que fueron 5 grados 5 décimas. Se notó que estaba más baja la temperatura que otros días, ¿eh? 5 grados 5 décimas a las 6:21 de la mañana. Ayer fue de 8, 8 grados 9, fue más alta, a las 5:39 minutos, ¿eh? Faltando 21 minutos para las 6 de la mañana. La máxima de ayer, 18.6, 18 grados 6 décimas, no estuvo desagradable, a las 14:10 fue esto, ¿eh? Y en este instante tenemos una humedad de 94%, un poco alta la humedad, ¿eh? Oye, tímidos rayos de sol están dejándose sentir en nuestra ciudad a esta hora, ¿eh? Pero va a ser eso nada más, porque se supone que vamos a tener prácticamente todo el día cielo cubierto. La sintonía grande de Radio Ñuble.

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Son las 10 horas 27 minutos.

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0: La sintonía grande de Radio Ñuble, siempre a través del 89.7 en FM, CS90 en AM y en la web radioñuble.cl. No lo olvide, estamos esperando interactuar con ustedes y dese un tiempecito para quienes están en este instante, algunos trabajando en su oficina, pero escuchando a través de online, algunos en su vehículo, otros quizás en su casa, donde quiera que estén, tomen el celular, para quienes andan manejando estaciones de primero. Nos escriben, ingresan a la página radionuble.cl, de ahí entonces pueden escribirnos e interactuar con nosotros. Un comentario en vivo. Pueden solicitar, algún saludo. En lo que es la programación, eso es quizás al azar nada más, porque como ya tenemos todo programado, pero en una vez a lo mejor coincide con la programación que tenemos en ese instante. Un saludo puede ser una sugerencia, lo que ustedes estimen conveniente, a través de comentarios en vivo de nuestra página radionuble.cl, y así sabremos que estamos conectados con ustedes.
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La sintonía grande de Radio Ñuble acompañándonos a esta hora en lo que es nuestro matinalmente. Silvita, sí, Silvia Rubilar siempre está en sintonía, está siempre haciendo sus cositas ahí en la casa, ¿no es cierto? Silvia Rubilar Pérez. Hola, muy buenos días, ¿cómo están todos por ahí? Bien, gracias. Les cuento que me gusta muchísimo verlos en vivo. Tenemos tres radios, pero me gusta más verlos. Un abrazo. ¿Cómo estará el tiempo el domingo y lunes? Pero ningún problema, lo revisamos de inmediato, domingo y lunes. Nuestra fiel auditora ahí, Silvita. A ver, veamos acá. Dice que el domingo no va a llover, por lo menos. Solamente en la noche está anunciado unos chubascos muy leves. El lunes, por la madrugada y en la mañana, algo de chubascos. Y ya después en la noche va a llover un poquito más. Pero eso va a ser más o menos el pronóstico para domingo y lunes. ¿Por qué? Seguramente está preguntando Silvita por el lunes también. Porque el lunes es feriado, pues recuerde que feriado tenemos programación de día feriado, por lo tanto vamos a estar muy atentos en lo que es las informaciones y acompañándoles como es habitual, en lo que es nuestras diferentes emisiones que tenemos en la sintonía grande de Radio Ñuble.

Uy, ¿qué hora es? Pasa tan rápido la hora. Uy, 6 minutos ya, 6 minutos y algunos segundos para las 11 de la mañana. Nosotros le decimos que todavía tenemos tiempo para un temita más. Luego viene la pausa y el ranking del recuerdo semanal.

0: 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Son las 10 horas 57 minutos.
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8: La participación de dos juezas que enfrentaron cuadernos de remoción por viajar al extranjero mientras estaban con licencia médica es el principal argumento de la Defensoría Penal Pública para intentar anular el juicio por el megafraude de licencias médicas de FONASA. El recurso presentado para su conocimiento por la Corte Suprema cuestiona la imparcialidad del tribunal que condenó a 9 representados de la institución el pasado 31 de agosto. La controversia comenzó el 18 de junio, durante los alegatos de clausura, cuando Alejandra García Bocas se inhabilitó tras la apertura de un cuaderno de remoción en su contra. La magistrada encargada de redactar el fallo había participado durante prácticamente todo el juicio, que se extendió por 122 jornadas. Tenemos exactamente las 11 de la mañana con 2 minutos. La temperatura en este instante en la ciudad de Chillán alcanza ya a los 11 grados 9 décimas. Más noticias al mediodía.
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2: Estamos listos y listos para enfrentar la jornada de nuestro ranking del recuerdo semanal. Presentamos los temas ganadores desde el lunes hasta el viernes, ¿eh? Para ver, por supuesto, para escucharlo más que nada, ¿no? Porque si hay tiempo recibimos llamados telefónicos, si no, no hay, porque la idea es escucharlo en forma íntegra, porque son los mejores, los elegidos por ustedes como los mejores, ¿eh? 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Santa Rosa nos acompaña. Oye, no olvide que puede interactuar con nosotros, sí, nos puede enviar un saludo, alguna sugerencia, no sé por lo que usted estime conveniente, a través, ¿no es cierto?, de nuestra página radionuble.cl. Ahí una partecita que dice comentario en vivo. De ahí entonces usted nos puede enviar alguna cosita que quiera que nosotros conozcamos, ¿ya? Perfecto. Atención, estos son los temas que ganaron durante la semana. Ayer ganó Amanda Miguel. Él me mintió. El día jueves, Domenico Moduño. Un puntapié a la ciudad. El miércoles fueron los Ramblers. Ayer la vi. El martes, Ray para vecino. Dile a Laura que la quiero. Y el día lunes, Perla. Comienza a amanecer.

Comienza a amanecer la canción ganadora del día lunes, ¿ah?, con Perla. Estamos a esta hora en la sintonía grande de Radio Ñuble presentando los temas que ganaron, lo que usted escogió, eligió, como los que más le gustan en nuestro ranking del recuerdo, ¿ah? Siempre en la grata compañía de Santa Rosa. Isabel Riquelme con Artur Brat. 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Atención, porque vamos a presentar a continuación el tema ganador del día martes. Dile a Laura que la quiero con Rey Palavecino.

Chile, Laura Quilaquiero, la canción con Ray Parravicino fue la ganadora del día martes en nuestro ranking del recuerdo en Radio Ñuble, la sintonía grande con nombre de región. Estamos presentando los temas que obtuvieron la mejor votación y que fueron los ganadores durante la semana, desde el lunes hasta el viernes, en el ranking del recuerdo. Quien siempre gana es usted. ¿Y por qué? Porque compra donde debe ser, compra por ejemplo las carnes, compra los productos congelados, los abarrotes, los artículos de perfumería, los bebestibles. 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Nos vamos al día miércoles, ahí ganó los Ramblers, ayer la vi.

La sintonía grande de Radio Ñuble, ahí estaba la canción ganadora del día miércoles con los Ramblers, ayer la vi. Estamos con nuestros temas que participaron y ganaron durante la semana en el ranking de El Recuerdo, la sintonía grande de Radio Ñuble. Hoy ya son las 11 con 18 minutos. Uy, qué pasa rápido el tiempo, ¿eh? Todavía nos quedan dos temas por presentar. Nos acompaña Santa Rosa de Isabel Riquelme con Arturo Paz. 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El día jueves le dio un puntapié a la ciudad Domenico Modugno.

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Esta mañana

Él me mintió la canción con Amanda Miguel, que cierra lo que es la revisión de los temas ganadores durante la semana, nuestro ranking del recuerdo, siempre juntos a Santa Rosa y Isabel Riquelme con Arturo Prat. A ver, un numerito del 1 al 32, por favor, Diego Santobán. 32, el número 32. Recuerden que los nombramos, o los numeramos más bien, ¿no es cierto?, no por el orden del llamado de lunes a viernes, sino que así, digamos, al azar. Me dijo el 32, 32, aquí está. 32 corresponde al día martes. ¿Quién nos llamó el día martes? Entre otros, Carol Quirós. Carol Quirós, eres la ganadora entonces de los 10.000 pesos de mercadería, gentileza de Santa Rosa, en Isabel Riquelme con Arturo Prat. Si tienes tiempo hoy de arrancarte a la radio antes de la 1 de la tarde a buscar el vale y luego te vas a Santa Rosa, que cierra 2:45, ideal. Porque si no, habría que dejarlo para el martes, ¿sabes? Porque el día lunes va a estar cerrado. El día martes, en hora de oficina, pasas a la radio a buscar el vale y luego te vas a buscar el premio. Bueno, hubo dos temas que fueron la máxima votación durante la semana. Perla, Comienza a amanecer, y Los Ramblers, Ayer la vi. Tengo entendido que no tenemos tiempo, o sí tenemos tiempo. Tenemos tiempo. Ya, pues, le doy a elegir. Perla, Comienza a amanecer, o Los Ramblers con Ayer la vi, Diego Sandro. ¿Cuál de los dos le gusta más? A ver, Perla, Comienza a amanecer, la canción que obtuvo una de las mayores votaciones durante la semana. Gracias por participar, que lo pasen bien, buen fin de semana largo. Nos reencontramos el martes en el ranking del recuerdo.

0: 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Son las 11 horas 32 minutos. 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

Así estamos a esta hora a través de Radio Ñuble, 15 grados 5 décimas tenemos ya de temperatura. Ha subido un poquito, y los rayitos solo están alumbrando un poquito más, y eso al mismo tiempo calentando, por supuesto, el ambiente. Eso es bueno. Muy bien, pues como le decíamos anteriormente, se espera una máxima probable que podría llegar a los 18 grados. Muy bien, pues le acompañamos, no olvide que usted puede interactuar con nosotros, nos escribe a través de radionuble.cl, hay una partecita ahí, súper fácil para llegar, dice comentarios en vivo, nada más que eso, comentarios en vivo, usted nos envía entonces algún comentario, algún saludo, alguna interacción, ¿no es cierto?, para que nosotros la demos a conocer y encantado, por supuesto, vamos a estar con aquello. 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

Oye, quiero ir ya, faltan 11 o 12. 12 minutos, 11 en este instante. Ah, entre 11 y 12. Ya, dejémoslo en 11. 11 minutos para el mediodía. 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Oye, no olvide que vamos a estar con fútbol el lunes. Ah, el lunes Ñublen se enfrenta a Universidad de Chile en el Santa Laura a las 5 de la tarde, perdón, en Rancagua. Estaba fijado para el Santa Laura, pero se cambió a Rancagua, al Teniente de Rancagua. A las 5 de la tarde el día lunes, a las 4 y media va a estar Ñuble Deportivo al aire. Le reiteramos, desde Rancagua vamos a estar, el Teniente. Muy bien, Ñublen se enfrenta a Universidad de Chile como visita. Vamos con más canciones en Matinalmente rumbo al mediodía.

Llegamos hasta aquí con nuestro rumbo al mediodía, la sintonía grande de Radio Ñuble, pero eso no significa que se acaba nuestra programación. No, no, no. Seguimos juntos, luego con De 12 a 1.

0: 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Son las 11 horas, 58 minutos. 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
0: Si existían o no drogas impregnadas en los cargamentos de madera de empresas de Bolivia que llegaron a los puertos chilenos para su posterior exportación a España, es una de las dudas que deberá despejar la justicia en el caso de la Fiscalía Regional de Arica, que meses atrás comunicó la incautación de miles de toneladas de este material que presuntamente contenía sustancias ilícitas como cocaína y ketamina. La recuperación de la droga habría sido anunciada como un nuevo golpe al narcotráfico. Sin embargo, las empresas exportadoras bolivianas impulsaron acciones judiciales en Chile cuestionando los hallazgos, interrogantes que podrían ser despejados el próximo 20 de octubre cuando el juzgado de garantía de Arica revise las cautelas de garantía de la defensa de empresas bolivianas y los requerimientos del fiscal regional Mario Carrera. Temperatura en este instante en nuestra ciudad: 16 grados, 2 décimas, las 12 horas con 2 minutos, a las 13 horas, Ñuble Noticias Central.
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0: 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Son las 12 horas, 26 minutos. 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

Gracias. Oye, quiero ir, ya faltan 17 minutos, sí, 17 para la una de la tarde. 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

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Y ya pasó rápido la hora, ¿eh? Faltan 12 y medio minutos ya para las 13 horas. 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Nosotros nos reencontramos el martes desde El Campesino, de 12 a 1 a través de Radio Ñuble. Que lo pase bien, hasta el martes.

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0: 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Son las 13 horas, en punto. 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

0: Bienvenidos a Ñuble Noticias, edición central. Buenas tardes, Claudio.
1: Buenas tardes.
0: La información que, como es habitual, tenemos a esta hora con entrevistados también hoy. Vamos a conocer algunas cosas interesantes de Bulnes y de Quirihue. Pero estos son los titulares.
1: Ministro Iván Poduje carga contra la burocracia e insiste en proyectos para combatirla.
0: Geólogo pide monitorear todas las quebradas de Chile. Aluviones seguirán ocurriendo.
1: Ñuble apuesta por modernizar su agroindustria con 16 nuevos proyectos de inversión.
0: Prisión preventiva para Gendarme, acusado de liderar red que traficaba drogas en cárcel de Concepción. Estas y otras informaciones luego en Ñuble Noticias.
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3: 13 horas, 8 minutos. La temperatura, 17 grados.

0: Y nos vamos al desarrollo de las informaciones. El ministro de Vivienda, Iván Poduje, anunció en Penco que habrá solución habitacional para cerca de 900 personas que, al momento de los incendios del verano, vivían en condiciones de allegados. Poduje explicó que quedan algunos trámites por realizar, pero ya hay un terreno adquirido y se comprará al menos 3 a 4 más para construir las 900 soluciones habitacionales destinadas a damnificados que se congregaron en 16 comités de vivienda.
1: Estamos dando solución de vivienda a familias que viven allegadas, que también son víctimas del siniestro y que se organizaron en comités. Van a poder postular a una vivienda nueva en 3 o 4 terrenos que estamos viendo para comprar. Uno de ellos ya está listo, en el sector de Ríos de Chile. Y eso va a permitir que las familias que están allegadas puedan tener su vivienda, destacó.
0: El arquitecto lamentó la imposibilidad de avanzar más rápido e indicó que el principal problema que tenemos para esto es la burocracia. Le puso burro casi al ministro. Insistió con la doble burocracia. Son trámites torpes que tenemos que hacer al interior del Estado que nos demoran semanas, que las familias tienen que esperar en vano, dijo. En esta línea insistió en que una iniciativa que ha venido adelantando durante las últimas semanas, vamos a presentar un proyecto de ley para generar una nueva división de reconstrucción que tenga herramientas que estén diseñadas específicamente para catástrofes.
1: Aunque no lo crean, siendo país de catástrofes, estamos usando en el MINBU herramientas para situación normal que tenemos que adaptar para responder a la seguidilla constante de desastres, dijo el ministro.

0: Más informaciones, las reglas del uso de la fuerza, uno de los principales avances de la agenda de seguridad del gobierno esta semana, enfrenta ahora un nuevo traspié.
1: Según información exclusiva entregada a medios de comunicación, 13 senadores de oposición recurrieron al Tribunal Constitucional para impugnar dos normas del proyecto, luego de que el texto fuera despachado por el Senado este miércoles 7 de octubre por 29 votos a favor, 15 en contra y una abstención.
0: En concreto, los parlamentarios cuestionaron disposiciones relacionadas con el principio de proporcionalidad y el uso de la fuerza potencialmente letal.
1: A juicio de los requirentes, alguna de estas normas permitirían utilizar armas de fuego sin que necesariamente exista un peligro grave o inminente para la vida del funcionario o de terceros. Esos reparos, además, ya habían sido planteados durante la discusión legislativa.
0: El senador socialista Juan Luis Castro, uno de los firmantes, explicó que buscan que el Tribunal Constitucional revise esas disposiciones antes de que la iniciativa complete su tramitación.
2: Recurrimos con el umbral establecido y con los fundamentos requeridos para levantar el derecho en el principio de la constitucionalidad para que se realicen las reglas del uso de la fuerza en el TC.
1: Ahora bien, el requerimiento aparece justo cuando el Ejecutivo intenta mantener el ritmo de su agenda de seguridad.
0: En paralelo, la Comisión de Constitución del Senado despachó esta semana las modificaciones a la Ley de Responsabilidad Penal Adolescente, proyecto que busca endurecer la respuesta frente a jóvenes que cometen delitos graves o de manera reiterada.
1: Entre los cambios aprobados se estableció un máximo de 10 años de sanción para adolescentes de 14 y 15 años y de 15 años para jóvenes de 16 o 17 años.
0: Además, en delitos de especial gravedad se exigirá un periodo efectivo de privación de libertad y la fuga o evasión durante el cumplimiento de una pena pasaría a considerarse quebrantamiento de condena.
1: El presidente de la Comisión de Constitución del Senado, Pedro Araya, sostuvo que la modificación apunta precisamente a jóvenes que cometen delitos violentos y que entran y salen reiteradamente del sistema penal.
3: Que la Comisión de Constitución ya despachó el proyecto de ley que modifica la Ley de Responsabilidad Penal Adolescente, estableciendo un régimen que justamente busca atacar el principal problema que tiene, que son aquellos jóvenes multireincidentes que cometen los delitos más violentos y que entran y salen del sistema penal.
0: A esto se suma la nueva reforma constitucional de seguridad, que comenzó su tramitación en el Senado luego que el gobierno decidiera no perseverar con su propuesta original.
1: Ese nuevo texto fue impulsado por Pedro Araya, Andrés Lonton, Arturo Esquella, Karim Bianchi e Iván Flores y concentra la discusión en crimen organizado, régimen penitenciario y estado de emergencia.
0: Precisamente Flores también abordó el requerimiento presentado contra la RUF y aclaró que su posición no significa que no esté de acuerdo con un proyecto que él mismo votó a favor.
4: Particularmente en dos temas que comparto. El primero es el uso de arma letal y lo segundo tiene que ver con otras circunstancias y esto no significa que no esté de acuerdo con un proyecto que yo voté.
1: Por ahora la atención vuelve a estar puesta en el Tribunal Constitucional. La acción presentada por los 13 senadores deberá pasar primero por una revisión formal y, si es admitida a trámite, el organismo tendrá que pronunciarse sobre las normas cuestionadas antes de que las RUF, reglas de uso de la fuerza, puedan cerrar definitivamente su proceso legislativo.
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0: 13 horas, 15 minutos.

Bueno, recién está comenzando este largo fin de semana para muchos, ¿no es cierto?, porque el lunes es día feriado. La mañana de este sábado, Carabineros realizó un balance de lo que va de fin de semana.

0: A largo, al momento, mediodía de hoy sábado, ya se registraban 2 personas fallecidas y 16 siniestros viales a nivel nacional.
1: De acuerdo a lo indicado por la autoridad, durante el día viernes salieron 138.000 vehículos de la región metropolitana. Al cierre de esta nota se han realizado más de 13.000 controles y fiscalizaciones y se han practicado 3.931 exámenes de alcotest y narcotest a los conductores.
0: A nivel nacional se han cursado más de 173 infracciones y se ha detenido a 25 personas. Además, se han registrado 16 siniestros con las 2 personas fallecidas.
1: En los próximos días, la autoridad entregará los antecedentes de la operación Retorno, en la que se espera un número bastante similar de vehículos que regresarán a la capital.

0: 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Contacto a esta hora con don Eduardo Redlich, el alcalde de Quirigua, quien saludamos. Alcalde, bienvenido a Ñuble Noticias.
1: Don Hans, ¿cómo está? Muy buenos días, buenas tardes, ya hasta ahora ya son más de la una de la tarde. Un gusto saludar a la radio y también a toda la gente que siempre está conectada informándose.
0: Perfecto, pues hay varias actividades que siempre tiene, ¿no es cierto?, Quirigüe, para atraer principalmente, ¿no es cierto?, a la gente de la región de Ñuble a esa zona. Entre otras, hay un campeonato SH Enduro, ¿no?
1: Así es, don Hans. Hoy día, desde las 3 de la tarde, tenemos en nuestra plaza de armas todo lo que es el prólogo de la competencia, donde son estas actividades de competencia con obstáculos que se van a realizar sobre nuestra plaza de armas. Y posteriormente mañana ya se ejecuta la octava fecha regional de este campeonato SH Enduro, competencia que tiene con grandes exponentes a nivel nacional y que el día de hoy siempre están acá en nuestra comuna, con un gran despliegue también de lo que es la gastronomía, emprendedores, comerciantes, todo preparado para recibir también a toda la gente de Ñuble que nos venga a visitar.
0: Bueno, siempre, ¿no es cierto?, es importante tener presente que Quirigüe recibe mucho, pero mucha gente, algunas por supuesto que permanecen ahí, otras que van de paso, ¿no es cierto?, porque es, digamos, casi un paso obligado hacia los sectores costeros, ¿no? Pero de todas maneras, Quirigüe tiene también un gran potencial turístico, ¿no?
1: Es lo que estamos nosotros trabajando en eso, Hans. Esta es la primera de tres actividades deportivas masivas que tenemos. Partimos con esta hoy día. Tenemos en noviembre dos grandes actividades. Uno que es el Campeonato Nacional de Motocross. Es la novena fecha del Campeonato Nacional, donde se hace este circuito. Llegan ahí exponentes casi también de nivel internacional, y que lo vamos a tener la primera semana de octubre. Y la segunda semana, disculpe, de noviembre. Y la segunda semana de noviembre, desde el 13 al 15 de noviembre, tendremos, cierto, nuestra tercera actividad deportiva, que es el campeonato COPEC Rally Móvil, también en su penúltima fecha, donde ahí van a estar los pilotos, cierto, peleando punto a punto para poder llegar al campeonato mundial, que también ya se estableció por fecha, cierto, que el próximo año también estará en Chile, pero acá en Quirigua tendremos entre el 13 y el 15 de noviembre también la penúltima fecha del COPEC Rally Móvil. Así que son actividades masivas, importantes, que también queremos que nuestra gente de Ñuble venga a Quirigua y que lo vea como una ciudad de destino, más que como una ciudad de paso, porque también estamos imponiendo todo lo que es el deporte turístico, deportivo, el turismo también acá preparado con todo lo que es el comerciante, todo lo que es en la línea gastronómica, nuestros operadores de alojamientos también, todo dispuesto para recibir a la gente que quiera visitar.
0: No, y en todo caso son actividades deportivas bastante interesantes, o sea, con esta del campeonato SH Enduro, luego entonces la primera semana de noviembre el campeonato nacional de motocross y más adelante, lo siento, la segunda semana está lo que es el COPEC Rally Móvil, que también atrae mucha gente, ¿no? Hay muchos interesados en poder ver esos vehículos. Bueno, alcalde, los micrófonos de Radio Ñuble para la invitación correspondiente, ¿no?
1: Bueno, queremos hacer una invitación masiva a toda la gente de nuestra región y también de, por qué no decirlo, de otras regiones también vecinas que nos puedan visitar. Hoy día, sábado, aparte de toda esta actividad deportiva en Quirigüe, acá en el mes de octubre, tendremos nuestro prólogo. Ahora, desde las 3, entre las 3 y las 5 de la tarde, ya comienzan a prepararse esta competición con obstáculos. Mañana, desde las 9 de la mañana, también ya parte, ¿cierto?, la competencia en sí, donde participan más de 200 competidores en un espacio de 40 hectáreas que tenemos, ¿cierto?, para lo que es la competencia de este campeonato SH Enduro. Así que todos invitados para poder disfrutar del deporte tuerca, y también en noviembre quedan también las invitaciones realizadas, lo que es el primer fin de semana de noviembre el campeonato nacional de motocross y el 13 al 15 de noviembre el campeonato COPEC Rally Móvil, todo acá en la comuna de Quirigüe.
2: Alcalde Claudio Varas por acá, quería aprovechar, digamos, el contacto, ¿verdad?, sacándole un poquito el tema ya de la invitación que está hecha, para preguntarle por el tema de los temporales, la lluvia, cómo le ha ido allá en su comuna, ¿ha tenido problemas los agricultores, eso por una parte, y por otra parte, si ha tenido o piensa que puede tener algún inconveniente con este tema de los recortes presupuestarios?
1: Muchas gracias, don Claudio, un gusto saludar también. por lo menos el temporal, esta lluvia que cayeron estos días, que fueron bastante intensas, no tenemos daño a nivel de infraestructura o de hogar, pero sí, obviamente, es dañino por la época que está cayendo esta agua con tanta intensidad para nuestros agricultores. Ayer estuvimos incluso en una entrega de recursos por el área de Provesal. A algunos de los agricultores les preguntábamos, bueno, ellos obviamente están un poco complicados, un poco cabizbajos, obviamente la producción no va a ser la misma, pero esperamos también de alguna forma poder punto INDAP hacer algún catastro, poder levantar a lo mejor algunos recursos de emergencia que puedan ir en ayuda a los agricultores que están siendo afectados, porque yo creo, y también vemos ahí cierto las inclemencias que ha presentado el tiempo, y podemos todavía seguir teniendo lluvia, entonces eso complica mucho a nuestros agricultores. Así que esperamos ahí poder trabajar con INDAP, poder llegar, cierto, con algunos recursos para poder compensar de alguna forma a nuestros agricultores, que generalmente en nuestra zona, acá en Quirihue, son agricultores, son pequeños que realmente hacen una rotación a lo que es todo el comercio rural campesino, trabajan acá vendiendo ellos mismos sus productos, entonces se genera ahí un daño a la economía de la vivienda, de la familia rural, entonces eso es lo que tenemos que tratar de compensar de alguna manera.
0: Bueno, don Eduardo, muchas gracias por este contacto. Que les vaya muy bien con esta actividad deportiva y, por supuesto, que tengan hartas visitas por ahí, por esta hermosa comuna de Quirihue.
1: No, muchas gracias a usted.

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1: 13 horas, 24 minutos.

0: La región de Ñuble será parte este domingo 11 de octubre del Festival de Ciencia y Tecnología 2026, con una jornada gratuita en la Plaza de Armas de San Carlos entre las 12 y las 17 horas. La actividad busca acercar la ciencia, la tecnología, el conocimiento y la innovación a la comunidad mediante experiencia participativa que promuevan la curiosidad y el encuentro entre personas de distintas edades y quienes integran el ecosistema científico-tecnológico.
1: El Seremi de Gobierno de Ñuble, Marco Muñoz, destacó la importancia de acercar estas iniciativas a las comunas de la región. Este domingo, mañana, San Carlos será el punto de encuentro de la ciencia y la innovación en Ñuble, con más de 20 stands y actividades gratuitas para toda la familia. Esta iniciativa permite acercar el conocimiento a las personas, despertar la curiosidad de niños y jóvenes y demostrar que la ciencia también se construye desde nuestras comunas. Como gobierno queremos impulsar oportunidades para que nuestros talentos locales se desarrollen y acercar los avances científicos a la vida cotidiana, señaló.
2: Domingo 11 de octubre, San Carlos será el epicentro, el punto de encuentro de la ciencia y la innovación en nuestra región de Ñuble. Con más de 20 están con actividades gratuitas para toda la familia. Lo que busca principalmente este evento es acercar el conocimiento a las personas y despertar también la curiosidad de nuestros jóvenes y de nuestros niños. Y también demostrar que la ciencia también se construye desde las comunas. Como gobierno de nuestro presidente José Antonio Kast, seguiremos impulsando este tipo de iniciativas porque la ciencia, la innovación y la tecnología son las herramientas del futuro.
0: Por su parte, el Seremi de Ciencia, Tecnología, Conocimiento e Innovación de la Región del Biobío, Pedro Ramírez Glade, indicó que esta celebración busca generar un espacio abierto donde la comunidad pueda acercarse al conocimiento, conocer a quienes hacen ciencia y tecnología y comprender cómo estos ámbitos forman parte de nuestra vida cotidiana. Queremos que la ciudadanía participe, pregunte y sea protagonista de este encuentro con el ecosistema científico-tecnológico.
1: La actividad regional forma parte del Festival de Ciencia y Tecnología, una iniciativa pública y gratuita organizada desde el año 2019 por el Ministerio de Ciencia, Tecnología, Conocimiento e Innovación, en colaboración con distintos actores del ecosistema científico y tecnológico. Su objetivo es promover la ciencia como parte de la cultura, fomentar la experimentación y generar experiencias que permitan a personas de todas las edades acercarse al conocimiento.
0: Este año el festival incorpora formalmente la palabra tecnología a su nombre y pone énfasis en la transferencia tecnológica con el propósito de visibilizar la aplicación práctica del conocimiento.
1: La programación contempla más de 20 stands de universidades, centros de investigación, establecimientos educacionales y otras instituciones, donde se podrán conocer experiencias relacionadas con química, medio ambiente, astronomía, oceanografía, robótica, salud y desastres naturales, entre otras áreas.
3: La invitación es a participar todas las familias de Ñuble en el Festival de Ciencia y Tecnología 2026. Este festival se va a realizar en la comuna de San Carlos, en la Plaza de San Carlos, a partir del domingo 11 de octubre hasta las 17 horas. A las 12 del día los invitamos a todos que puedan participar y conocer la ciencia y la tecnología, lo que se llama fundamentalmente metiendo las manos. Vamos a contar con instituciones de educación superior, del punto de vista de dónde está la investigación en las universidades, donde tenemos buenos investigadores, y también otros servicios públicos que van a estar mostrando todo lo que ellos han hecho a través de la innovación, la tecnología y el conocimiento. Esa invitación está hecha para las familias. Es una actividad gratuita que se hace a nivel nacional del presidente José Antonio Kast y de la ministra Ximena Nicolau, donde vamos a contar también con food truck y también música y divulgadores científicos. 14:30, el alcalde San Carlos va a divulgar sobre todo el tema de la astronomía, y a las 15:30, Marcelo Lago, conocido, ¿no es cierto?, geógrafo, que divulga en forma tremendamente importante la ciencia en Chile, y otros dos divulgadores también sobre astronomía y biología. La invitación está hecha.

0: vayan y pregunten, encontrarán respuestas.
1: 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Trece horas, 29 minutos.

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1: 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Son las 13 horas, 30 minutos.
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0: Bueno, muchas gracias a Isabel Navarrete, que nos escribió, ¿no es cierto?, a través de comentarios en vivo por nuestra página radionuble.cl. Hola, ¿cómo están todos? Me encanta todos los programas, incluso el deporte. Saludos para todos. Muy bien, pues muchas gracias por eso, que te encanten todos los programas. Isabel Navarrete, usted puede hacerlo igual que Isabel Navarrete, nos puede escribir, nada más que abrir radionuble.cl, ahí le va a aparecer comentarios en vivo y ahí nos indica ahí algún saludo, algún aporte, alguna sugerencia, en fin, lo que usted estime conveniente. Nosotros le respondemos a través del aire. Durante todo el día, hasta la noche, incluso puede solicitar canciones, pero siempre a través de este sistema. Radionuble.cl, nuestra página, comentarios en vivo, entonces, para que mantengamos la conexión, para interactuar con ustedes. Tenemos más informaciones en Ñuble Noticias Central. Nos vamos de inmediato con la siguiente, que dice que el geólogo Cristóbal Ramírez, eso es Cristóbal Ramírez, director de Geología de la Universidad Andrés Bello, hizo un llamado a monitorear y adoptar medidas de mitigación en todas las quebradas del país, luego del reciente aluvión que provocó desastres en el sector oriente de Las Condes. También, presidente de la Sociedad de Geología, o Geológica más bien, de Chile, advirtió que este tipo de fenómenos va a seguir ocurriendo debido a que nuestro país es propicio a sus gatillantes, las lluvias intensas y los sismos.
1: Yo me atrevería a decir que prácticamente todas las ciudades de Chile tienen estos riesgos porque la geografía de Chile, con la cordillera de los Andes a lo largo del país, determina que la mayoría de las ciudades están a los pies de la montaña. Y desde el punto de vista geológico, la cordillera es una situación de desequilibrio, explicó. En ese sentido, Ramírez enfatizó que el llamado es a que todas las quebradas tienen que ser monitoreadas y preparadas, tanto desde el punto de vista de la quebrada misma, como que la ciudad esté preparada para recibir esto.
0: Finalmente, el experto hizo hincapié en adoptar medidas de mitigación, como las piscinas aluvionales de Tocopilla o la quebrada de Macul. En ellas, todas las quebradas, dice, y ciudades del país, ya que la prevención en peligros geológicos y meteorológicos puede beneficiar mucho el bienestar de las personas.

0: En prisión preventiva quedó un funcionario de gendarmería, acusado de liderar una red de tráfico de drogas que operaba al interior del penal Bío Bío en Concepción. El tribunal acogió la solicitud de la fiscalía y fijó un plazo de 6 meses para la investigación. El imputado llevaba 16 años de servicio en la institución y se desempeñaba en la unidad encargada de trasladar a los internos desde los tribunales hasta los recintos penitenciarios.
1: Según los antecedentes del caso, habría aprovechado esas labores para iniciar las operaciones ilícitas. La investigación se extendió por más de un año y derivó en un operativo de la Policía de Investigaciones que detuvo a 6 personas en distintas diligencias realizadas en Concepción, Coronel y San Pedro de la Paz. De acuerdo con la información entregada, la pareja y la madre del funcionario también quedaron en prisión preventiva, por lo que los 3 imputados deberán permanecer privados de libertad durante el desarrollo de la investigación.
0: En el procedimiento, la PDI incautó cocaína, ketamina, municiones, teléfonos celulares, dinero en efectivo y 3 vehículos. También se encontró diversas especies vinculadas a gendarmería, entre ellas tarjetas de identificación, una placa de servicio y un sable.

0: La Comisión de Seguridad Ciudadana de la Cámara de Diputados aprobó en general y por unanimidad el proyecto de ley que busca agravar las sanciones por el uso de la extorsión como mecanismo de control territorial a través de cobros de proyección o imposición económica reiterada a emprendedores y comerciantes.
1: El proyecto de autoría de la bancada comunista toma como ejemplo el caso de un comerciante de Santiago, quien debió pagar un derecho de piso de 10 millones de pesos al llamado cartel de las vacunas.
0: El proyecto impone las agravantes de pago reiterado, intimidación, asociación criminal, que la víctima sea comerciante, y amenazas a la vida, otorgando una pena de presidio mayor en su grado medio a máximo, es decir, entre 10 y 20 años de cárcel. Del mismo modo, la concreción de pago no establece o no se establece como una obligatoriedad para la aplicación del agravante.
1: Del mismo modo, se aplicarán penas entre presidio menor en su grado máximo y presidio mayor en su grado mínimo, o sea, entre 3 y 10 años, a quien participe en la cadena de pago a sabiendas de su origen.
0: El diputado Bernardo Salinas planteó que no se puede normalizar estos cobros de cuotas por protección.
2: No podemos hoy día normalizar que organizaciones criminales se hagan cargo y los emprendedores hoy día tengan que estar pagando muchas veces altas sumas. Por ejemplo, tenemos ejemplo de hasta 10 millones de pesos se le paga mensualmente a estas bandas de criminales.
1: En el debate en general se plantearon ciertas diferencias con su texto, en particular con las penas, puesto que se sobrepondrían e incluso excederían a las correspondientes a crímenes más gravosos como lo es el homicidio.
0: Sin embargo, aún puede ser modificado en la etapa de discusión en particular, donde se espera pueda participar el Ministerio de Seguridad en conjunto con la Fiscalía para brindar su opinión técnica.
1: El presidente de la Comisión de Diputados Republicano, Cristian Araya, planteó que este texto puede ser tomado como una base para dicha discusión.
3: Yo creo que esto es un buen proyecto. Mi invitación sería que podamos tener reuniones con el Ejecutivo durante estos días para poder perfeccionar la propuesta y eventualmente proponer un texto que recoja ya las observaciones antes y que nos sirva como texto base.
0: La comisión entregó un plazo de indicaciones hasta el próximo 19 de octubre, a la vuelta de la semana distrital, también encomendando al diputado Salinas la misión de socializar el proyecto con el Ejecutivo.

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1: 13 horas, 39 minutos.
2: La temperatura,
1: 17 grados.

0: Un total de 16 empresas agroindustriales de Ñuble recibirán apoyo para desarrollar proyectos de inversión que les permitirán fortalecer sus capacidades productivas, incorporar mejoras en sus procesos y avanzar hacia nuevas oportunidades de negocio. Esto tras la aprobación de los resultados de la convocatoria Activa Reconversión, Inversión Productiva Agroindustrial 2026, impulsada por Corfo a través de Comité de Desarrollo Productivo Regional de Ñuble.
1: La convocatoria contempla una inversión pública de 504 millones de pesos que se complementará con más de 513 millones aportados por las propias empresas, alcanzando así una inversión total superior a los 1.017 millones de pesos. Los proyectos beneficiados permitirán, además, generar 50 nuevos puestos de trabajo en la región.
0: En Ñuble tenemos empresas agroindustriales con un enorme potencial de crecimiento, pero que necesitan incorporar nuevas tecnologías para mejorar sus procesos productivos. Con estos recursos estamos apoyando inversiones concretas en maquinaria y equipamiento que les permitirán producir de manera más eficiente, aumentar su capacidad y ser más competitiva. Es un proyecto que, además de modernizar nuestra agroindustria, movilizarán más de 1.000 millones de pesos y contribuirán a generar nuevos empleos en la región, destacó el director regional de Corfo, Rodrigo Landa.
1: Los proyectos seleccionados se distribuyen en 8 comunas de la región: Chillán, Chillán Viejo, Coihueco, El Carmen, Pinto, San Carlos, San Ignacio y Yungay. De ellos, 12 corresponden a la provincia de Diguillín y 4 a Punilla. La convocatoria Activa Reconversión estuvo dirigida a empresas agroindustriales que buscan diversificar su producción o desarrollar nuevas líneas de negocio mediante inversiones en maquinaria, equipamiento e infraestructura productiva.
0: Para ello, el instrumento contempla un cofinanciamiento de hasta 60% del costo de cada proyecto, con un aporte máximo de 30 millones de pesos por iniciativa y un plazo de ejecución de hasta 24 meses, prorrogable por 2 meses adicionales.

0: Vamos a tener un nuevo contacto en esta oportunidad con el alcalde de Bulnes, la ciudad de Las Camelias, don Gonzalo Bustamante. Gusto de saludarle. Bienvenido a Ñuble Noticias de Radio Ñuble.
1: Hola, hola, ¿cómo están? Muchas gracias por la invitación. Agradecer a Radio Ñuble que haya tenido la deferencia de contactarse acá con la comuna de Bulnes.
0: Bueno, siempre pendiente, por supuesto, tanto de Bulnes como las diferentes comunas de que integran nuestra región. Por algo tenemos el nombre de región, pues, Radio Ñuble. Oiga, don Gonzalo, aniversario 187 de la comuna de Bulnes, ¿no?
1: Sí. Si bien el aniversario fue el 3 de octubre, las actividades más protocolares, pero por temas climáticos tuvimos que trasladarlas para ayer viernes, ya. Igual tuvimos por ahí unos chaparrones, pero fueron aislados. Pero salió todo bien, tuvimos una plaza de armas repleta de gente, con nuestras emprendedoras. Tuvimos al grupo de Cueca Mai Wen de Los Ángeles, como también al grupo Zumbale Primo. Así es que el marco de público fue realmente hermoso, sobre 4.000 personas, estiman nuestros carabineros. Así es que bien celebrado nuestro aniversario número 187.
2: Alcalde, también quería preguntarle por otro aniversario. Primero, los 45 años del hospital de Bulnes, cómo está el hospital y por las subvenciones también que la municipalidad va a entregar a distintas organizaciones comunitarias.
1: Sí, para nosotros, primero que todo, el Hospital Comunitario de Salud Familiar de Bulnes, tenemos un trabajo muy en equipo, junto al director, don Álvaro Lago, y toda su gente. Sabemos que ellos hacen todo lo que pueden de acuerdo a los recursos que tienen. Pero si miramos hacia atrás, ellos han aumentado mucho sus especialidades, todo lo que tiene que ver con endoscopía, colonoscopía. Ha aumentado harto ese tipo de prestaciones también, exámenes mamarios, laboratorio. Se ha ido de menos a más, y eso también lo queremos remarcar y lo queremos destacar, como también agradecer la labor constante de ellos. En lo que usted menciona, por otra parte, en relación a las subvenciones municipales, para nosotros como comuna ha sido un hito muy importante, ya que nuestros recursos son escasos, y destinamos como municipio más de 154 millones de pesos a distintas organizaciones e instituciones para apoyarlo en sus distintas iniciativas. Esto nosotros lo ocupamos con fondo del royalty minero, ¿ya? Estos recursos que se han distribuido de parte de la SUBDERE a aquellos municipios, lo hemos destinado a subvenciones municipales que, por ejemplo, van orientadas al arreglo de caminos rurales, a la instalación de cámaras de seguridad, a la instalación de focos solares, ya, a reparar la sede comunitaria, a esos tipos de iniciativas. Y estamos doblemente contentos porque también nos ganamos el fondo FIGEM, que es un fondo que entrega la SUBDERE a aquellos municipios que han tenido un buen comportamiento financiero, como también en áreas de transparencia. Y también nosotros nos ganamos recientemente este fondo FIGEM, junto a menos de la mitad de comunas acá en la región de Ñuble, que fuimos premiadas por el buen comportamiento en ese sentido, razón por la cual nos van a entrar aproximadamente 90 millones de pesos que vamos a destinar para arreglar los juegos de la Plaza de Armas, los juegos de los niños de acá en la Plaza de Armas de la hermosa comuna de Bulnes, la ciudad de Las Camelias.
0: Bueno, para nosotros, ¿cierto?, quienes estamos habitualmente elaborando acá en lo que es la emisora, es muy poco el tiempo que de repente tenemos para salir, ¿no es cierto?, para disfrutar de algún paseo por ahí, pero cuando pasamos por Bulnes nos damos cuenta, ¿no es cierto?, de los adelantos, de lo hermosa que está esta comuna, ¿no es cierto?, y también, por supuesto, cómo va creciendo.
1: Sí, bueno, cuando pasen, los invito cordialmente a que me avisen y vamos a almorzar, pues, ¿ya? Ya que nosotros como comuna igualmente estamos muy agradecidos de ustedes, porque como comuna igual este año lo hemos pasado muy mal, hemos tenido incendios, inundaciones, hasta tornados.
2: Eso le iba a preguntar al alcalde, ¿cómo le ha ido con eso, con el tema de los temporales? ¿Qué tanto daño ha provocado la siembra, la agricultura, etcétera?
1: No, complejo. Nosotros que somos comuna agrícola rural, ya tuvimos un golpe muy fuerte con el tema de la remolacha. Y ahora esta lluvia, muchas veces ahora están los sembrados de trigo. Ya voy a hablar bien como joven de Bulnes, más que un alcalde del pueblo. Y claro, esta lluvia muchas veces hacen que el trigo se bote, ya, mezclado con este calor inusual, esta lluvia, ¿para qué vamos a hablar de la flor del cerezo? Entonces, es un panorama bien complejo, muy, muy complejo, pero bien, de todo hemos ido saliendo adelante. Del mega incendio que tuvimos en Libuy, ya tenemos gestionadas casi 40 viviendas que tenemos que tener construidas de aquí a fin de año, ya, o con un alto porcentaje de avance. Igualmente hemos, a medida que el clima lo permite, ir arreglando caminos, ya que todavía llueve, cuesta meter maquinaria, ya. Así es que ahí hemos tenido un trabajo bien extenuante, pero vamos saliendo adelante.
0: Bueno, queremos agradecer al alcalde Gonzalo Bustamante de Bulnes por sus palabras, por su invitación también, así que ya está agendando ahí, Felipe, lo que es precisamente esa invitación. Muchas gracias por contactarse con nosotros y naturalmente a seguir celebrando los 187 años del aniversario de la Comuna Las Camelias.
1: Sí, pues, mire, como último dato, Bulnes es conocido como la ciudad de Las Camelias y eso nosotros lo queremos potenciar aún más.
0: Ah, ya.
1: Posicionarlo en la región.
0: Correcto.
1: Razón por lo cual el municipio adquirió 50 nuevos ejemplares de camelias que hemos dispuesto y plantado en algunos puntos estratégicos de la comuna, como entradas, plaza de armas, y iniciamos el primer vivero municipal de camelias, donde tenemos más de 1000 esquejes en reproducción, todo esto acompañado de una escuela de mujeres que son las damas de las camelias, que están aprendiendo a reproducir la camelia también en estos invernaderos que tenemos. Así que hay un trabajo bien interesante ahí en relación a nuestra flor, que es la camelia.
0: Pero muy bonito, pues, hay una flor muy linda. De hecho, en mi casa ahí tenemos dos tipos de camelia y se ve muy bonita ahí cuando florecen. Así que muy linda la camelia, así que le felicitamos por aquello. Alcalde, muchas gracias una vez más.
1: Muchas gracias a ustedes, un tremendo abrazo, están cordialmente invitados a la hermosa comuna de Bulnes.
0: Gracias, muy amable. Ahí está el alcalde de Bulnes, don Gonzalo Bustamante, está a esta hora en Ñuble Noticias Central.
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4: 13 horas, 50 minutos.

0: Consejeros nacionales indígenas advirtieron que el conflicto por restitución de tierras se puede agudizar en la macrozona sur si el gobierno insiste en su propuesta de presupuesto para 2027. A la Corporación Nacional de Desarrollo Indígena CONADI le quitarían más de 20 mil millones de pesos.
1: Los consejeros mapuches de la CONADI, Alfredo Yafquén y Karen Manzón, dijeron que no se trata de una discusión solo contable, porque el Estado tiene compromisos con las comunidades mapuches que mantienen procesos en desarrollo por la restitución territorial, principalmente en las regiones del Biobío y la Araucanía.
0: Ambos consejeros señalaron que el gobierno y especialmente la CONADI deben transparentar cómo se garantizará la continuidad de los procesos de compra, cómo se priorizarán las comunidades y cuántas se verán afectadas por región.
1: Karen Manson indicó que al Fondo de Tierra en el presupuesto 2027 se le quitarán más de 20 mil millones de pesos, lo que equivale a una disminución de recursos de un 23,46%.
0: El gobierno propone recortar en más de 20 mil millones el Fondo de Tierra Indígena. ¿Cómo van a responder a las demandas territoriales mapuches con menos recursos? Este recorte genera incertidumbre para cientos de comunidades que esperan respuesta de CONADI, reforzó.
2: El gobierno propone recortar más de 20 mil millones al Fondo de Tierra Indígena. ¿Cómo van a responderle a las demandas territoriales mapuche con menos recursos?
3: Este recorte genera incertidumbre para cientos de comunidades que esperan respuesta de CONADI.
1: El presupuesto pasaría, de acuerdo con lo señalado por los consejeros mapuches, de 87 mil millones a solo 66 mil millones de pesos. En la macrozona sur, más de 1.000 comunidades indígenas mantienen reclamaciones de restitución territorial.
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5: 13 horas, 52 minutos. La temperatura, 18 grados.
0: La Comisión de Libertad Condicional de la Corte de Apelaciones de Chillán acogió 37 de las 144 solicitudes de internos de las diversas unidades penales de la jurisdicción que postularon durante el segundo semestre del año. La comisión sesionó el viernes 9 de octubre, jornada en la que revisó los antecedentes de cada uno de los postulantes.
1: Proceso que culminó con el otorgamiento de la libertad condicional a 12 internos del Centro de Cumplimiento Penitenciario de Chillán. 3 del Centro de Detención Preventiva de Quirihue, 5 del Centro de Detención Preventiva de San Carlos, 7 del Centro de Educación y Trabajo de San Carlos y 8 del Centro de Detención Preventiva de Yungay y también 2 del Centro Penitenciario Femenino de Bulnes.
0: El trabajo de la comisión estará regido por el Decreto Ley 321, modificado por la Ley 21.124, que entró en vigencia el 18 de enero de 2019, que establece como requisito de postulación haber cumplido la mitad de la condena y dos tercios en el caso de condena por delitos graves, presentar una conducta intachable en el establecimiento penal y contar con un informe de postulación psicosocial elaborado por un grupo profesional del área técnica de gendarmería que permita orientar sobre los factores de riesgo de reincidencia con el fin de conocer sus posibilidades para reinsertarse adecuadamente en la sociedad.
1: Además, en base al reglamento del decreto ley 321 que determina que las comisiones de libertad condicional deben detallar fundadamente en sus informes si los postulantes cumplen o no cada uno de los requisitos, debiendo prestar especial consideración a la posible resocialización desglosada en los informes psicosociales.
0: La comisión fue encabezada por el presidente del Tribunal de Alzada, Paulina Gallardo García, e integrada por los jueces del Tribunal de Juicio Oral en lo penal de Chillán, Jorge Muñoz Guíñez, Olga Fuentes Ponce, del Juzgado de Garantía de Bulnes, magistrada Carolina Sánchez Abarca, y del Juzgado de Garantía de Quirihue, Ivonne Concha Becerra, además del ministro de Fe, Gabriel Hernández.

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1: Temperatura del momento 18 grados 4 décimas, la máxima para hoy está pronosticada justamente en 18 grados, la presión barométrica de 1017 milibares y la humedad alcanza al 63%. Llegamos al final de nuestro principal informativo Ñuble Noticias, edición central, a través de la sintonía grande de Radio Ñuble, la radio con nombre de región. Como es habitual, el día sábado tenemos un suplemento musical de Ñuble Deportivo porque todo el equipo, ¿no es cierto?, comienza a concentrarse para lo que va a ser el lunes, el partido frente a Universidad de Chile. Se juega en el Teniente Rancagua a las 17:30 horas, 4:30 y estará al aire Ñuble Deportivo. Que tengan un buen fin de semana. Nosotros nos reencontramos el lunes, sí, en este mismo horario en Ñuble Noticias Central con un resumen de informaciones. Gracias, buenas tardes.
2: Buenas tardes.

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1: Radio Ñuble, la sintonía grande, le indica la hora. Son las 13 horas, 56 minutos. La salud mental, un desafío permanente. Hola, hola, hola, ¿cómo están? En este momento quisiera conversar con quienes son parte de una jefatura en su trabajo. Ustedes tienen una tremenda responsabilidad. Y lo primero es conocer a sus trabajadores, no solo en sus capacidades laborales, sino que de una manera integral. Por ejemplo, ¿sabe usted cuáles son sus sueños? ¿En qué área de la empresa se sienten más motivados? Entiendo que usted tiene objetivos que cumplir, pero para ello es fundamental promover el bienestar a través del buen trato, el respeto, la valoración, que el trabajador se sienta tratado como persona. ¡Ojo! Ser positivo no significa ser permisivo. No cabe duda que un buen clima laboral reduce el estrés y el ausentismo. 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

0: 14 horas, 6 minutos.
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1: Esta fue otra edición de Ñuble Deportivo. Pero el trabajo de sus profesionales no se detiene. Seguiremos reporteando para entregarles mañana una hora más de opinión, debate y análisis a fondo. Y en cualquier instante la información de último minuto. Dirección General Andrés Garrido San Martín. A los ñublencinos repartidos por el mundo, muchas gracias y buenas tardes.
0: 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Son las 14 horas. 59 minutos. 90 años construyendo una sólida amistad. 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

0: Entonces salimos todos a bailar.
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Prat con 5 de abril. Antes de la pausa, aquí está Armando Hernández.

0: 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Son las 15 horas, 28 minutos. 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

0: Okay.
1: Bueno, amigos, ya nos comenzamos a despedir de los impactos tropicales junto a Congelado Santa Amalia, en la esquina más sabrosa de Chile, en Pral con 5 de abril. Siga junto a nosotros, hay más tarde entretenida dentro de un instante.

0: 16 horas, en punto. 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
1: ¿Cómo están? Gusto de saludarles. Buenas tardes. Bienvenidos a la tarde entretenida. También le damos la bienvenida a las damas que están en nuestra sintonía. Claro que sí, pues, a todos y cada uno de ustedes, muchas gracias por estar junto a nosotros, junto al 89.7 de FM, CC90 AM y en la web radionuble.cl. La tarde entretenida le acompaña hasta cerquita de las 5 de la tarde.

0: 16 horas, 9 minutos.
1: Acompañándoles desde Chillán, 5 de abril, 655 interior. Somos Radio Ñuble y está la tarde entretenida. Tal vez...

16 horas, 18 minutos. Les acompañamos todos los días, de lunes a sábado. Somos La Tarde Entretenida en Radio Ñuble.

16 horas, 27 minutos. 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

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Son las 16 horas, 31 minutos. 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

16 horas, 38 minutos. 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

16 horas 45 minutos. 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

16:48. 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

0: Gracias por estar con nosotros. Finalizamos la tarde entretenida en Radio Ñuble, la sintonía grande. Nos reencontramos todos los días, de lunes a sábado, entre las 4 y las 5, entre las 16 y 17 horas, siempre en Radio Ñuble, la sintonía grande, con nombre de región. 16 horas, 58 minutos. La salud mental, un desafío permanente. Hola, hola. Creo que es muy importante compartir con ustedes lo siguiente, así que les pido unos instantes de su atención. La Asociación Chilena de Seguridad con la Pontificia Universidad Católica de Chile han venido realizando desde el año 2020 estudios bastante interesantes con el objetivo de monitorear el bienestar psicológico de las personas. El año 2025 los resultados fueron los siguientes. Un 12,7% personas adultas reportan problemas de salud mental. 26,6% de las personas entre 30 y 39 años se siente sola. Este es el grupo etario con mayor percepción de soledad. El 10,4% percibe un bajo nivel de apoyo social y el 25,8% presenta una ansiedad generalizada, que es el indicador con predominancia en la población. Estas cifras nos invitan a reflexionar qué podemos hacer. Una manera tal vez sería abordarlo desde sus diferentes perspectivas. 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
1: ¿Cómo le va? Les saludamos a esta hora en la sintonía grande con el gentil patrocinio de la Casa del Aseo, Cecinas Cordillera y Óptica Alturas. Y nos vamos a las canciones. Comenzamos con Nils Sedaka.

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3: La sintonía grande de la Ñuble, son las 5 de la tarde con 7 minutos y medio. Estamos compartiendo los clásicos de siempre. 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Nos vamos a los 70, a los tiempos de música libre, aquí están los moros en los clásicos de siempre.

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3: 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En las canciones, ahí está el Puma Rodríguez.

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3: Bueno amigos, son las 5 de la tarde con 23 minutos. 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En las canciones, Manolo Galván.

0: 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Son las 17 horas, 31 minutos. 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
1: Y estamos de vuelta, los clásicos de siempre, junto a la Casa del Aseo, Cecinas Cordillera y Óptica Alturas. Y nos vamos a las canciones, aquí está Elo Roca.

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3: Las 5:41, estamos compartiendo nuestros clásicos de siempre. 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Vamos a ir a más canciones. Usted se acuerda de Alejandro de Rosa, ¿cierto? El título es No quiero verte así.

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Finalizó el primer tiempo del compromiso entre Huachipato y O'Higgins, 0-0 el marcador. Y ojo, que en el norte empataron 1-1 Cobresal con el cuadro de la U de Conce. En las canciones, aquí está Marchaparro.

0: 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Son las 18 horas 31 minutos. 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
3: Sintonía grande de la Ñuble, se abrió la cuenta el partido entre Huachipato y O'Higgins, gana Huachipato por 1-0.

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Sigue el marcador en favor de Huachipato por 1-0 frente al cuadro de O'Higgins en la ciudad de Talcahuano. El lunes juega Ñublense a las 5 de la tarde frente a la U en Rancagua, en el estadio El Teniente. Más canciones, aquí está Bien Jovi.

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0: tratamiento para hongo. Y bueno, yo le recomendé cierto un remedito y él se lo tomó, y un remedito a ponerse en el pie también.
1: Y ahora la uña está limpia la uña.
0: ¿Y se había hecho varios tratamientos?
1: Muchos tratamientos.
0: Claro, esa es la gracia.
1: Y los otros remedios que comprar, los tratamientos caros, y no, y de mi mirada, veis la dirección.
0: Qué bueno, don José. Le agradezco igual su ¿cómo se llama esto? Lo que le pasó, porque esto le sirve mucho a la gente. Porque hay gente que no sabe dónde ir,
1: ¿cierto? Sí, le pasa a mucha gente lo mismo que le pasa a ti.
0: Sí. Muchas gracias, don José.
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0: Sí.
3: No podía caminar.
0: Ya.
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0: Qué bueno. Bueno, estos testimonios, porque así la gente ve. Bueno, que le sirva a alguien este testimonio, ¿cierto?
3: Sí.
0: Muchas gracias.
3: Nada.
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0: Llegó la hora, estamos llegando al término de nuestro programa. No se olvide de llamarnos al 9-65657373. 9-65657373. 7373 o al 422-429698. 422-429698. 422-429698. Que estén súper bien. Que Dios les bendiga.
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1: Muy bien, amigos, son las 7 de la tarde con 38 minutos. Atención de nuestro servicio de utilidad pública. Se ruega que haya encontrado una billetera con documentos a nombre de Jimena Morales Acuña. Se contacta al teléfono 985-2823-87. Tenemos tarjeta nacional estudiantil de Dori Flores Aedo, pasada a retirar en horarios de oficina. 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
1: La cinturía grande de la Ñuble finalizó el partido de Huachipato. Le ganó O'Higgins por 2-0 en Talcahuano. 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

0: 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Son las 19 horas, 58 minutos. 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
1: La sintonía de Grande Gran Ñuble son las 20 horas con 8 minutos y medio. Estamos compartiendo el mensajero musical. Atención, tenemos el carnet de identidad de Jorge Benedicto Bustamante Tapia y de Rosa Venegas López. Pasar a retirar en horarios de oficina.

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1: Bueno, amigos, son las 20 horas con 42 minutos y medio. Estamos en vivo y en directo. Atención, se ruega que haya encontrado una billetera con documentos de Jimena Morales Acuña. Se contacta al celular 985-28-2387. Atención, tenemos la tarjeta nacional estudiantil de Sofía Mesa Calderón, pasada a retirar en horarios de oficina. 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

0: 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Son las 20 horas, 58 minutos. 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